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0: El futuro es ahora. 8:03. 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
8: Guns N' Roses.

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1: 13 grados.
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8: Janis Joplin.

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3: El grupo Queens of the Stone Age anunció por estos días el lanzamiento de su nuevo álbum de estudio. Se va a llamar Perfect. Es el noveno ya de su historia y va a salir el 30 de octubre. Junto con el anuncio salió también un single y video de adelanto llamado Insignificant Other. Pueden revisar el video en futuro.cl, lo nuevo de Queens of the Stone Age, la banda del señor Josh Homme y compañía. Ahora continúa junto a nosotros. Hay más en esta noche que en la radio del rock.
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4: Son las 9. 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
2: 11 grados.
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0: 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Son las 10.
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3: 9 grados.
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0: Son las 11.
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2: 8 grados.
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2: Aerosmith.

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4: The Ramones.

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4: Soundgarden.

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6: ¿Cómo les va, señoras y señores? Hoy tenemos una nueva sesión de música en vivo. Y vamos con un cumpleaños. Tenemos que celebrar a Rudolf Schenker, el guitarrista fundador y líder de Scorpions, cumple hoy 78 años. Así que vamos con el disco Worldwide Live, un clásico de mediados de los 80. Comenzamos con Coming Home, Planeta Rock, en el aire de Futuro.

Estamos con Scorpions en vivo y Worldwide Live, el registro sacado de la gira mundial de promoción de su disco Love at First Sting de 1984, una de sus placas más exitosas que los catapultó al estrellato global. Los shows fueron entre enero de 1984 y febrero de 1985, un año entero recorriendo grandes escenarios, y fue editado como disco en junio del 85. Las tomas son de Estados Unidos, Francia y su natal Alemania. Seguimos con más Make It Real y Big City Nights en Futuro.

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7: Estamos de vuelta, tenemos más de Worldwide Live de Scorpions a propósito del cumpleaños número 78 de su gran guitarrista Rudolf Schenker. Nació en la ciudad de Hildesheim, en Alemania, y fundó Scorpions en 1965, cuando lo que más pegaba era la oleada de rock procedente de Inglaterra. Desde entonces es el único integrante que ha estado en todas las etapas del grupo, todo un mérito de perseverancia que lo llevó a tener la banda más exitosa del rock alemán. Sigue los clásicos Holiday y Still Loving You, ahora en Futuro.

Seguimos en Planeta Rock con más de Scorpions en vivo por el cumpleaños de Rudolf Schenker. Scorpions y Schenker han estado varias veces en Chile, incluso hay una conexión más allá de lo musical, ya que hace unos años estuvo en el país visitando el Rally Dakar y alguna vez manifestó su admiración por Arturo Vidal, una de las estrellas del fútbol chileno que jugó varios años en Alemania. Dijo incluso que le encantaba su llamativo corte de pelo. En fin, sigamos con la música. Can't Live Without You a esta hora en Planeta Rock.

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4: Sigamos en Planeta Rock con más de Scorpions en vivo por el cumpleaños de Rudolf Schenker. El grupo ha estado varias veces en nuestro país. La más reciente fue el año 2025 como parte del festival Masters of Rock en el Movistar Arena, acompañados de otros grandes como Europe, Queensryche y los nacionales Enigma. Sigamos con más música, The Zoo y No One Like You en Planeta Rock.

Ya vamos llegando al final de este repaso por lo que era el sonido de Scorpions a mediados de los 80, una gran época para la banda, y todavía siguen dándole duro a su pasión por el rock. Gracias a todos por escucharnos y nos encontramos la próxima semana. Nos vamos con la última, Can't Get Enough. Hasta la próxima, Rockerícolas.

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1: Megadeth,

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5: Bienvenidos, 30 de agosto, capítulo de Nueva Escena, domingo, 5 a 6 de la tarde, por supuesto, el 88.9, Radio Futuro, la radio del rock y de los nuevos sonidos del rock chileno. Y hoy día vamos a partir hablando de esto, la retrospectiva. ¿Qué es la retrospectiva? Sino una reunión o análisis donde se mira hacia el pasado para reflexionar sobre lo que ya ocurrió, para aprender de la experiencia y plantear mejoras para el futuro. Este es el capítulo 24 de la segunda temporada de Nueva Escena y en el último mes de agosto. Vamos renovando la energía, se nos acerca cada vez más la primavera, pero no sin antes una respiración profunda. Nostalgia, melancolía, que todos nos debemos de vez en cuando, porque cuánto ha pasado este año, el anterior, en los últimos 10 años del rock alternativo en Chile, y por lo mismo despedimos agosto con esa sensación de mirar atrás para proyectar el futuro con un invitado esencial, especial. En la historia de lo que venimos a contar acá en Nueva Escena por Radio Futuro, vamos a estar conversando con Walter Pérez, creador, vocalista y principal compositor de Silabario, que estrenaron hace poquito su disco Pienso en Ti como un lugar. Vamos a estar conversando de eso, vamos a estar escuchando, por supuesto, un montón de canciones relacionadas a lo que ha sido los últimos 10 años, estrenos nuevos y todo lo que se viene. Pero antes, llegó el día. Tuvimos cobertura internacional desde Lima, Perú. Y hoy suena su primer single del esperado segundo disco que sale el 10 de septiembre. No sé ustedes, pero ya está la bailo entera, ya la he escuchado innumerables veces. Asia Menor, que están escuchando acá en la base, en su máxima expresión, con nada menos que Vi al Diablo. Como parte del single del segundo disco que sale este 10 de septiembre, escuchamos Vi al Diablo de Asia Menor para comenzar este capítulo de Nueva Escena.

compañera de banda de Silabario, recién anunciando gira junto a Dolor y los Tunantes y Asia Menor, una arista clave en lo que es la escena del folk rock. La escuchamos con este sencillo 2026, es Laurela con Ciruela en Nueva Escena.

ya han sonado por acá, pero les voy a contar la historia de nuevo. Decir jazz fusión es poco, poco también es lo que conocemos de ellos, pero la develación de esta historia va a ser un gran elemento de la nueva escena nacional, así que ojo, ojo, porque de momento hay más preguntas que respuestas desde el norte de Chile, pero encima de todo eso hay buena música. Melod suena con No la pienses tanto, acá en Nueva Escena.

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2: Llegó un momento de entrevista, nueva escena, y qué entrevista que se viene. Oye, teníamos muchas ganas de esta conversación que vamos a tener ahora. Mira, les voy a contar una historia. Esto es una banda que todos podríamos reconocer desde el inicio de los días que comienzan a marcar este movimiento que nos convoca hoy como la nueva escena del rock chileno. Tocatas en casa, referencias directas al rock alternativo de los inicios de los 90, la pena, la nostalgia y la melancolía presentes, los memes, las conversaciones, las opiniones. Todos hablan de esta banda como la banda favorita de tu artista favorito. Y tiene mucho eso, de un poquito como del secreto mejor guardado de la escena. Y nuestro invitado, Walter Pérez, uno de los compositores esenciales de los últimos 10 años, melodías sencillas que atacan directo el corazón, letras que te hacen llorar en el metro o en la micro, me sumo a este grupo, y un statement que no aparece la primera, sino que a medida que lo vayas escuchando, cala y cada vez más hondo en ti. Walter Pérez de Silabario está presente aquí en Nueva Escena con nosotros. Un honor tenerte acá, querido. ¿Cómo estás?
3: Hola, muchas gracias por la invitación.
2: Bienvenido acá, además con un nuevo disco bajo el brazo. Después de lo que fue Lo Malo Va a Pasar en 2018, ahora con sello Fisura, Pienso en Ti como un Lugar. Salido recientemente, vamos a hablar con quien es su vocalista, principal compositor, creador, Walter Pérez. Oye, es verdad que si empezamos a seguir un poco lo que hice en la intro, si empezamos a seguir a Silabarios atrás, llegamos como al inicio de todo lo que está pasando hoy.
3: Sí, estamos conectados al origen. Sí, como que empezamos tocando en lo que iba a ser como la Came House, sí. Que era donde estaba ahí Pati Solar.
2: Yanei y Franco, sobre todo.
3: Yanei y Franco, el Como también sale de ahí.
2: Y esto fue antes de Niños del Cerro, además. Como sí, de que hicieran el...
3: Sí, de hecho nosotros tocamos, no sé si fue la segunda fecha de Came House, y después Niños tocó la que venía después.
2: Ah, mira.
3: Y me acuerdo que cuando estaba tocando Niños, como el Nacho, guitarrista, tuvo un atado y como que llegó al final del set.
2: No pudieron... Apareció cuando terminó.
3: Sí, pero fue bacán. De hecho fue la primera vez que vi a Niños y fue como... ¿Qué onda esta banda? Como una locura.
2: Va a dar.
3: Sí, algo tiene.
2: Sí. Espérese un poquito más.
3: Sí, fue bacán.
2: Y a propósito de Niños y también de lo que fue el fenómeno de la Came House, después esto terminó consolidándose como lo que es lo que conocemos con el pop de guitarras, todo lo que es la escena floridana, Rojas Magallanes, sello Piloto. ¿Cómo sentiste tú este primer como vaivén de crecimiento de lo que era la escena local, donde ya estabas empezando a componer con Silabario? ¿Y cómo fue ese proceso desde el inicio?
3: Fue bien de locura en un principio, yo creo, porque no esperábamos que pasara nada con esto, pues. Como igual era algo nuevo, no habían como lugares para tocar, como Simón ahí puso la casa, Simón de niño, y eso fue parte importante de todo el proceso, como conocer otras bandas de esa forma. Pero todo era como muy nuevo, yo ni siquiera sabía cómo enchufarme pa sonar, ¿cachai? Onda, si era hacer una tocata no sabía qué equipos había que tener, como todo nació de ahí, po. Y después cuando ya empezó como a abrirse un poco, ahí entra Rojas Magallanes, que fue como un espacio, como de los primeros, sino el primero que abrió como sus puertas a que esto ocurriera, po. Entonces eso fue importante. Cuando ya empezó como este tema como de el pop de guitarras, después Fisura hizo un ciclo por ahí entre medio y eso también como que abrió, no sé, pues llegaron como Las Olas. Bandas que ahora son como parte importante de todo lo que pasó y ahí como que, bueno, Los Tunantes obviamente. Y ahí yo creo que se empezó como a armar como el movimiento de una forma más como real, por decirlo de alguna forma, o como de... Ok, ahora podemos ir a tocar como quizás a un bar. Que era como una, claro. Algo que no pensábamos que podía pasar tampoco.
2: Y ahí entre Silabario. 2018 ya todos estaban como expectantes de lo que pasaba con esta banda. Y aparece este disco, esta doble discografía, digamos, con el disco verde y el disco rojo. Cuéntanos un poco de lo que fue el proceso creativo y también de esa sensación de estar como... Ahora, por ejemplo, ahora años después que lo podemos mirar en retrospectiva, como del de estar ahí en el centro, como estar en medio de la ola a medida que iba creciendo de a poquito.
3: Yo creo que fue bonito y también igual fue un poco medio estresante en cierta forma, o sea, muy mirándolo como en retrospectiva, porque también en ese momento habían salido como, no sé, el No La Tocó de niño, ¿cachai? Ya estaban como el Run Run del Como, y habían como discos que eran importantes dentro de la escena. Entonces había también una presión de como, oye, okay, nosotros igual tenemos que hacer algo bueno. Pero también fue como un proceso bien libre, como el proceso compositivo, porque son hartas canciones, pero también lo grabamos como en una casa. Onda, bueno, esas, tuvimos una sesión en la casa del bajista de ese tiempo, y grabamos 10 canciones en un día.
2: ¿En un día?
3: Sí, fue una locura.
2: ¿Pero de las canciones completas o algún instrumento nomás?
3: No, no, o sea, completa. O sea, las voces las grabamos después, pero hicimos como... Onda, estuvimos 10 horas tocando. Me acuerdo que tocamos La Gran Revolución, pero al final, y yo como sin brazo. Pero fue acá, y de hecho el Alex, la persona que hizo el disco, como que él hizo todo. Onda, él armó la grabación en la casa, mezcló y hizo el máster. Entonces fue como un proceso muy en equipo, por ese lado.
2: Estamos conversando con Walter Pérez de Silabario y tocaste una canción en específico de la que queríamos preguntarte sí o sí, que es La Gran Revolución, porque de una u otra forma, después de que ya se fue entregada para los oídos de toda la escena, igual vino el estallido social. Y ahí como que recobró tuvo un segundo aire muy importante respecto a las letras, a las temáticas, y se transformó en una especie de himno igual. Y se habla mucho también de los himnos, de, no sé, para ahora mismo hay todas las grandes bandas tienen como sus propios himnos dentro de esta escena. ¿Pero tú sientes que Silabario sea una banda como de grandes himnos en ese sentido, pensando, no sé, por ejemplo, en La Gran Revolución?
3: O sea, no sé si uno piensa como, oh, acabo de escribir un himno, pero creo que sí hay un peso... Uh-huh. Que uno siente diferente cuando hace alguna canción que tiene como algo particular, como... Claro. Y me acuerdo como tocarla al principio con la banda y como que la gente se nos acercara, porque también hacía como algo diferente a lo que ya estábamos haciendo, entonces era como, oye, ¿qué onda esa canción la que tocaron? O también con Envejecer Aquí, que es una canción que también tiene como un peso diferente y creo que como cuando empieza como a recibir como este apoyo de la gente o como estos comentarios como, oye, ¿qué onda esa canción que tocaron? Como,
2: están locos.
3: Sí, y creo que eso hace que uno sienta que es una canción diferente que puede eventualmente llegar a unirse con la gente a un himno, comillas.
2: Claro, pero tú igual lo dijiste y yo también lo he sentido de muchas otras personas, de otros integrantes de otras bandas, que ya, sí, uno no termina la canción después de componerle y dice, oh, esto va a ser un himno. Así como, veo a 10.000 personas coreando esto. Esto va a ser un hitazo. Pero igual está esa sensación, ¿no te pasó esa sensación de decir, ya, esto como que tiene algo más?
3: Sí, o sea, uno siente como el peso, como, uh-huh. como al terminar de escribir la canción y se siente que es como una canción especial. Pero también tiene que ver mucho con cómo la gente lo va a tomar. Porque creo que en ese sentido la banda siempre, o Silabario siempre ha funcionado como una forma más como comunitaria de relacionarse con las canciones. Entonces, uh-huh. creo que cuando tocamos y la gente la está gritando y cantando, adquiere ese peso. Pero creo que para que sea un himno, tiene que haber como una conexión con la gente... que es como bien real, pues.
2: Te iba a preguntar, Walter, porque eso me trajo a colación de que hay algo que se comenta mucho, y yo también lo he escuchado de varias personas invitadas a este programa, como de que la idea de que las canciones las completan la gente. ¿Tú crees eso un poco como... Sí. Al final, el himno o la categoría de himno sería como el completarla a través de la gente, a través de que la gente la coree y que se vaya para la casa después de una tocata con una sensación distinta que le produjo esa canción en particular.
3: Sí, totalmente. Yo creo que es como un poco lo que define este peso de la canción, como que se sienta como algo diferente en el mismo set de la banda. Y creo que tenemos como esos momentos en el show y de los que me siento muy agradecido, como... Onda, que la gente vaya a cantar y como un poco soltar y todo, dejar todo ahí en el show, es como muy comunitario y creo que totalmente define si esa canción va a ser algo más o no. Porque a veces puede pasar como lo opuesto, que uno puede decir como esta canción me encantó y...
2: y queda en el lado B del lado B.
3: Claro, entonces como... Y también puede pasar como en la misma banda, como que uno puede presentar algo y es como, sí, está bueno, pero nada tan especial. Entonces... Claro. Hay que saber ahí.
2: Y es distinto, por ejemplo, en una casa, en estas 10 horas grabando, ¿se siente distinto el perfeccionismo de una u otra forma de cuando empezáis a escuchar la canción y decís, es que este pequeño detalle se lo cambiaría? Y que muchas bandas han dicho, de hecho hay un par de bandas que tienen ya, a lo mejor hace años, registros completos grabados, que no los han sacado porque los han regrabado varias veces, justamente por escucharse y decir, es que este pequeñito detalle no me gusta.
3: Sí, yo creo que nos pasó más como quizás con este disco, con el que hicimos ahora, que fue un trabajo mucho más como de ver ese detalle y mover así el cuadro un poquito a la izquierda, claro. Y que en realidad ya a nadie le importa cómo está el cuadro.
2: Es que esta frecuencia en específico está sonando distinto.
3: Sí, yo creo que eso ahí nos pasó más con este. Creo que lo malo a pasar fue mucho más... rápido, porque fue como en ese día fue muy intenso, entonces no había espacio para regrabar nada, fue como 3 tomas por canción. Entonces no había tanto lugar para revisar algo, decir como esta canción no está tan buena quizás, o yo creo que fue como algo bien espontáneo y bien del momento en el que estaba la banda. Igual
2: vamos a la música, vamos a seguir conversando de Pienso en Ti como un Lugar, porque es lo que nos convoca de una u otra forma también, pero antes vamos a ir a la música y vamos a escuchar esto que me contaron, que tú eres productor de este disco. Estamos hablando de esta banda que se llama Magnolia no Jutsu.
3: Así es.
2: Cuéntanos un poquito de esta banda, porque tú fuiste el que la recomendó, de hecho.
3: Sí, estamos trabajando en este disco que va a salir este año, que se llama Ver Algo Caer. No sé si es un spoiler de lo que acaba de ser el nombre del disco, pero sí, pues este es el segundo single de lo que estamos ahí trabajando y produciendo y metiendo la cuchara.
2: Nosotros ya habíamos escuchado el primer single acá cuando salió, y ahora vamos, me encanta escuchar este segundo single, lo escuché, está increíble, y ustedes también lo van a poder escuchar acá en Nueva Escena. Un descanso de mi mente de Magnolia no Jutsu, producido por Walter Pérez de Silabario, con quien seguimos conversando después de la música.

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8: Seguimos aquí en Nueva Escena de Entrevista y ya están escuchando de fondo esto, que es el nuevo disco de Silabario. Oye, estamos con Walter Pérez también de Silabario. Pienso en ti como un lugar. Hablemos un poco de esto. ¿Cómo se gesta Pienso en ti como un lugar? Que al final es la entrada, el catálogo de Fisura también. Pero ¿cómo es, cómo entiendes tú esta etapa de Silabario?
9: Fue una etapa media como de armar la banda de nuevo, porque veníamos como de pandemia. Entonces como empezamos a tocar y armar, como yo tenía como bases de canciones, y después entre la banda íbamos como sumándole capas o haciendo como unas exploraciones y medias instrumentales y cosas así. Y creo que eso es bien diferente a como era antes el Lo Malo Va a Pasar, que era muy como, esta es la canción y tocamos la canción. Y aquí yo creo que fue más como algo más comunitario también. Y muy consciente de tratar de no hacer, no repetir ciertas cosas del otro disco, como un poco más consciente de ese proceso.
8: Y quería llevarte también al tema de las composiciones, que yo creo que, me acuerdo, varias personas acá en el programa han pasado por estos micrófonos destacando, y yo me incluyo, tu capacidad compositiva también.
9: Muchas gracias.
8: ¿Qué pasa por tu cabeza en el proceso de composición? ¿Qué es lo que te inspira, o a lo mejor algunos referentes que tú siempre tengas en mente a la hora de componer?
9: Yo creo que harto empieza con una letra. Como que trato de que la letra guíe un poco la canción, y de ahí de la letra van saliendo las melodías, y siento que cuando ya se arma como algo, como una canción, ahí la empiezo a mostrar a la banda, y ahí vemos un poco qué es lo que se puede sumar o se puede ir quitando. Pero creo que ese es como el proceso inicial. Siento que mi enfoque, como cuando empecé a hacer canciones, era como letra. Como no sentía que tenía quizás como una capacidad. Y no sé de dónde salía como ese esa creencia de que podía tener como una buena letra. Pero yo creo que donde empecé como a escuchar como bandas que te invitaban a eso, pues como, no sé, Bob Dylan era como alguien que me gustaba porque era mucha letra. Y sentía que era algo que quizás podía ser, y como que tenía un acercamiento más personal a lo que eran mis herramientas del momento.
8: ¿Ya?
9: Porque tampoco yo musicalmente no tengo así como un conocimiento de como tan estricto de lo que hago. Es como, me pasa que la banda, cuando empezamos a discutir las canciones, como que se explican como, sí, lo que está haciendo es esto.
8: Ah, como que te interpretan lo que tú escribiste.
9: Claro. O sea, en cuanto a musical, claro. Musicalmente, claro. Entonces, como, creo que ese fue como mi enfoque en un principio. Como era más como, creo que puedo hacer buenas letras, y eso, ir musicalizando llegar a un punto donde se fuera como, se sintiera más como una canción cantable y que la gente pudiera como corear y todo eso.
8: Y después de Lo Malo Va a Pasar, ahora en Pienso Estoy Como Un Lugar, ¿hay algún cambio en ese proceso? ¿O sientes que el Barter que escribió esas primeras canciones de Lo Malo Va a Pasar sigue siendo el mismo? ¿Hay algunas cosas que hayan cambiado?
9: Yo creo que cambió harto, igual. Como en cuanto a lo que pasaba como en mi cabeza, creo que es súper diferente, porque siento que Lo Malo Va a Pasar es mucho más como de vamos para adelante y sigamos todos juntos así como a dar vuelta a esto. Y creo que líricamente Pienso en Ti Como Un Lugar es un disco mucho más de como de pedir ayuda, como sentir como oye, no puedo hacer las cosas
8: no
9: yo
8: puedo
9: solo,
8: hacer esto solo, claro.
9: Claro, y necesito como apoyo o decir como oye, me siento mal, como que es un disco, o sea, con Lo Malo Va a Pasar creo que no pasaba tanto, es mucho más de yo te apoyo, ¿cachai? Y este disco creo que tiene ese espacio de más vulnerable también.
8: Y al mismo tiempo igual tiene como un toque un poco más positivo también. Es como melancólico, es de desgarrador también, un poco Pavement, un poquito más, incluso en algunas canciones, incluso más duro el Pienso en Ti Como Un Lugar. ¿Cómo definirías tú sonoramente el disco? ¿Cómo lo entiendes tú ahora que ya está lanzado? Porque igual puede ser que durante el proceso lo hayas visto de distintas facetas y ahora que ya está completo puedas decir ya, esto es.
9: Yo creo que tiene como harto de indie rock, como que creo que esa es como la base de la banda, pero igual exploramos cosas que no habíamos hecho antes, como tener como un tema así crowd rock pegado, o estos temas como mucho más abajo, como esto como un poco slowcore, no sé, como algo más derrotado, no sé cómo explicarlo, y también con estos momentos eufóricos como que son mucho más explosivos que los otros, que el del disco anterior, pues. Entonces creo que ahí la forma en que Felipe Toro toca ahí la guitarra define harto el disco, como sus tonos de guitarra, como la explosión que hay detrás de esa persona que es una locura. Entonces creo que también eso definió el tono del disco también.
8: Y respecto a los mensajes, tú también decías algo de que el Pienso en Ti Como Un Lugar de una u otra forma retrata o lo va haciendo a lo largo de la del disco, esta sensación de pedir ayuda, de que no estás solo. A mí muchas veces me pasaba que Lo Malo Va a Pasar también de cierta forma podía ser una especie de ponerle el pecho a la fala o ponerle la otra mejilla, digamos, como el si lo malo va a pasar, todo va a estar bien. Ahora es como eso siento que era como muy mirada a futuro, quizá podríamos decir, versus el Pienso en Ti Como Un Lugar, que es como más quizá, no sé si compartes conmigo, pero más introspectivo respecto a estoy aquí, pienso hacia atrás y pienso hacia adelante, pero desde la idea de que hay cosas malas que pueden pasar y el cómo tratamos esas cosas malas va a ser lo que nos ayude a que vayan a pasar o no.
9: Sí, yo creo que está esa visión en el disco, como abierto, como el de perder personas en las letras, y también como en este paralelo de las personas con los lugares, claro. Y cómo estos lugares van cambiando porque la gente se va, y creo que también en ese sentido es como un disco mucho más reflexivo, pero también como más triste, como entender que hay momentos en los que sí todo te va a pasar por encima, y también y un poco como está bien, o sea,
8: claro.
9: Como que no hay mucho que hacer más que como decir como oye, bueno, pasó esto y ahora tengo que seguir avanzando. Y
8: como algo que se ha repetido sobre todo en los últimos años a propósito, y es algo que también hemos conversado con muchos invitados acá, que tiene que ver con la pandemia, sobre todo el tema de la crisis de salud mental, pero también sobre todo como la sensación del está bien estar mal, un poco eso, ¿no?
9: Sí, yo creo que eso me como que ahora he estado muy en una mirada media retrospectiva del disco, y creo que eso definió harto del proceso, como mi forma de ser, como que era mucho más de ya, pero vamos, ¿cachai? Como vamos adelante, y creo que ahí tuvo como ese quiebre y que está un poco representado con el disco y también en las letras, como un llamado de ayuda y también decir como, oye, un poco como cantarle como quizá a mi polola, ¿cachai? Como onda, y que, bueno, mi pareja como ella hace harto tiempo, pero como que en ese contexto fue muy como de está bien, no estar bien. Y eso yo creo que cambia harto el disco y creo que tiene ese peso muy de bueno, no sé, está la canción Centro, que es

0: tenemos este disco de los Chercanes, cueca chilena, la cueca libertaria. No bueno. Confundir la libertaria buena, sí.
1: La que corresponde.
0: La que corresponde, exactamente. La cueca libertaria para ti, okay. De los Chercanes, de los amigos, okay. De la Tienda Nacional. 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Los discos de la Nueva Escena, ¿podremos encontrar en algún momento ediciones en físico de Silabario en la Tienda Nacional? Quizá.
2: Sí, estamos ahí haciendo el CD, de hecho.
0: Mira.
2: Pensé como un lugar. Así que esperamos que salga pronto.
0: Por supuesto. ¿Y dónde pueden comprar ustedes si quieren ir presencialmente? 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Con una perillita que sirve para regular las intensidades. Esto para ti, okay. Walter, para los ensayos, gracias. Para las tocatas, queda más que perfecto.
2: Sí, está hermoso.
0: Solo para despedirte, querido, es un lujo poder escuchar todo lo que fue este trayecto, estas historias de tus propias palabras. La gente te quiere, te escucha. ¿Tú comulgas un poco con eso de que Silabario es la banda favorita de tu banda favorita?
2: Puede ser. Creo que sí me pasa que bandas que mueven a harta gente ahora, como me dicen, como, bueno, yo escuchaba las canciones cuando iba en el colegio o cosas así de ese estilo, así que sí, me pasa.
0: Y por lo mismo, si puedes dejarnos un mensaje de cierre para las nuevas generaciones que escuchan este programa, que escuchan Silabario, que escuchan bandas como Candelabro, GSK, El Rena en el Siglo 40, que de repente están ahora, justo tú lo decías, están en el colegio ahora mismo, están viendo cómo se proyecta esta escena local y están viendo cómo está empezando a crecer esto y dicen, me gusta ser parte de esto, quiero ser más parte de esto. ¿Cómo lo dirías tú a esas personas? ¿Qué mensaje podrías decirle?
2: Yo creo que vayan a hacer lo que quieran hacer, como, y también, como, creo que lo más importante es que el cariño por lo que van a hacer sea genuino, porque en el camino van a conocer gente bacán, y ya, como, estar con tu amigo haciendo música y que ellos se emocionen con lo que uno hace es como hermoso, y creo que si tienen suerte les puede cambiar la vida eso, pues, como, y ya ese impulso primario los puede hacer ahí encontrar su futuro, o por lo menos sentirse bien consigo mismo y con la gente que los rodea. Así que no pierden nada haciendo esto. En el peor de los casos van a quedar con un disco que solo les va a gustar a ustedes, y da lo mismo. Como lo que importa es que hagan lo que aman, y creo que la gente después nota eso, como revive un poco este sentido de comunidad, y en el mejor de los casos van a hacer un disco con su amigo y van a ser felices, y se van a sacar un poco este peso de la vida diaria, que es bien denso. Entonces no pierden nada.
0: Eso, hagan música, disfruten. Walter Así Pérez, es. Nos despedimos con Silabario, por supuesto. Esto es una referencia a Pulp, esta canción que se llama Esto es Hardcore.
2: Sí, totalmente.
0: Un poquito, un poco sutil.
2: Sí, está lleno de comentarios ahí un poco sutiles en los nombres de las canciones, en realidad, pero sí, este full, nosotros amamos a Pulp y Jarvis, entonces como que ahí nace esta idea.
0: Presenta esta canción entonces para Esto es Hardcore, para despedir esta entrevista.
2: Esta canción tiene harto ruido, track 1 del disco, viene una explosión a medio camino, entonces
0: para que no se asusten.
2: Sí, para que no crean que hay un error ahí en la radio. Pero es la canción 1, que creo que fue una de las canciones que más nos costó llegar como en la producción, porque queríamos que la explosión fuera brutal, y creo que lo logramos. Así que eso, que les guste.
0: Esto es Hardcore, de Silabario, en Nueva Escena.

La siguiente canción es otra recomendación de nuestro querido Walter Pérez. Él nos dijo, es uno de los primeros acercamientos que tuve de ir a ver una banda chilena. Con sus primos iba y escuchó esta música en vivo de los queridos de Guiso. Con esto, con guiños a lo que es la celebración de las bandas chilenas anteriores, las que forjaron el camino hacia donde estamos y que de una u otra forma terminó inspirando todo este camino que nos lleva a lo que es la nueva escena del rock chileno. Escuchamos esto, la recomendación de Don Walter Pérez, Guiso, el sonido, acá en Nueva Escena.

Y ya cuando nos acercamos a las 6 de la tarde, se empieza a caer el cielo en la noche y empieza a aparecer esta noche estrellada, escuchando columpios al suelo, por supuesto, y arreglándonos para la próxima semana con la fecha de conciertos, agenda de conciertos, auspiciado por los amigos de Portal Disc y Portal Tickets. 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Mientras tanto, Centella llega con Nostalgia, un hermoso disco recién estrenado. 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Tenemos triple fecha para que puedan elegir. 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Primero, Déjenme Dormir se presenta en Sala SCD de Bellavista con spoiler, porque adelanta parte de su próximo álbum y muestra en vivo puras canciones de este nuevo trabajo. Las puertas del recinto abren a las 7 y media de la tarde para que estén atentos. Y el viernes a las 7 de la tarde, Jambo y Rena en el siglo 40 se presentan juntos en la Sala Master en una jornada que celebra los 31 años del programa Perdidos en el Espacio y también los 10 años del querido sello gemelo Parásito. Jambo abre la jornada y después es el turno de Rena, y la presentación, además, para que no se la pierdan, va a ser transmitida por Radio Universidad de Chile. Y para cerrar el viernes a las 8 y media de la noche, tenemos Explosivos y Estoy Bien. Comparten escenario en el Teatro La Cúpula en una fecha imperdible. Tenemos Explosivo presenta íntegramente Derrumbe y Celebración, mientras Estoy Bien recorre parte de su repertorio y alguna de las joyas de su próximo disco. Y cerramos la agenda con lo que nos convoca. Conversaron con nosotros la semana pasada, el 5 de septiembre, una fecha que nos toca especialmente de cerca. Varias de las bandas que van a estar ahí ya las hemos tenido acá conversando con nosotros. Hablamos del Noise Fest. Cartel cargadito: All Tomorrows, Lux Banta, Matar a Grax, La Estrategia del Caracol, Linda, Amadrias y la banda brasileña Dread Out. Desde las 4 de la tarde en Sala Metrónomo, la tercera edición de Noise Fest, una jornada que reúne buena parte de este círculo independiente que hemos ido siguiendo durante el año. No se lo pierdan, tenemos sorteos también para que no se lo pierdan. Queremos que estén ahí en el Noise Fest, por supuesto. Y también tenemos una cita ese mismo día con el Cómodo Silencio de los que hablan poco. Están presentes en Rojas Magallanes, por supuesto, en una fecha especial, una fecha linda que parte desde las 7 de la tarde, con todavía entradas disponibles. ¿Dónde? Por supuesto, en Portal Ticket, celebrando los 10 años del Run Run, con show de apertura de nuestro querido Nando García. Eso es lo que se nos viene para la próxima semana. Nosotros nos comenzamos a despedir y nos despedimos con esto, una canción frenética y garajera que tuvieron un excelente evento de primera escucha y ya está liderado este disco de la banda Abelo Caín. Santiago No Espera ya está en todos lados. Compartimos su quinta canción de un LP que tiene 13 canciones y 40 minutos. Un gran disco con Avenida 10 de Julio para despedirnos en este capítulo de Nueva Escena. Nos reencontramos el próximo domingo de 5 a 6 de la tarde por la 88.9. Adiós.

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